así de Mochumitu, Cumiimo, Pacora, Jayanca. Gracias por permitirnos y gracias por su preferencia. Gracias por permitirnos ingresar hasta sus hogares, centros de labores, en su unidad móvil, por supuesto, también. Me despido deseándole una noche llena de oportunidad, salud, bendiciones, junto a sus seres queridos, amigos, amistades también. Soy Jonathan, su club de Montalbán, agradecido por su compañía y preferencia. Que Dios lo bendiga en cada uno de sus hogares, sus trabajos, sus proyectos. Hasta una próxima oportunidad. Que descansen y continúen disfrutando de la mejor programación de Radio Santa.

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0: delicioso es.
1: Derramamos nuestras lágrimas. A veces sentimos que el cielo guarda silencio. Oramos con fervor, derramamos nuestras lágrimas en la almohada y clamamos con toda el alma, pero las respuestas no aparecen cuando queremos. Surge la duda: ¿me habrá dejado Dios? ¿Será que no soy digno? ¿Quizás mis oraciones se pierden en el viento? Y quiero decirte hoy con todo mi corazón que no es así. Dios no te olvida. Él no llega tarde ni se adelanta. Él siempre llega en el momento exacto, en el instante perfecto que tu vida necesita. Cuando crees que tus fuerzas se agotan, cuando tus rodillas tiemblan y sientes que has sembrado tanto sin recoger nada, ahí mismo Dios está obrando. Ninguna semilla que siembres con fe se desperdicia. Cada lágrima que has vertido es vista por el Señor, y cada acto de obediencia, aunque pequeño, tiene un peso eterno. Puede que hoy no veas la cosecha, pero eso no significa que no exista. Dios está preparando tu terreno, afinando tu carácter, fortaleciendo tu fe para que puedas sostener la bendición cuando llegue. Él no se equivoca. Cuando tu espíritu esté dispuesto, cuando tus manos estén listas para recibir, cuando tu confianza haya crecido al punto de poder sostener la promesa, ahí Él aparecerá. Y si estás escuchando estas palabras, no pienses que es casualidad. Es el susurro de Dios confirmando en tu interior que no has soltado tu historia. Tu sueño sigue vivo, tu promesa sigue firme, y esa herida que hoy sangra un día será el testimonio que inspire a otros. Lo que hoy te roba el sueño, mañana será tu milagro. Lo que ahora parece un callejón sin salida se convertirá en el escenario donde Dios mostrará su gloria. Mientras tú permaneces firme y haces tu parte, Él está moviendo montañas que ni imaginas. Sé que muchos de ustedes viven en lugares donde no hay iglesia cerca, o quizás no pueden congregarse por enfermedad, trabajo, o porque todavía no encuentran un lugar donde sientan paz. Y quiero que sepas algo: Dios no está limitado a un edificio. Él se encuentra contigo en el silencio de tu cuarto, en una habitación de hospital, en la soledad de la madrugada. Aquí, en este espacio, tienes un refugio espiritual, un rincón donde tu alma puede respirar, tomar aliento y sentir el abrazo de aquel que nunca falla. Si en este momento sientes que tu corazón late más fuerte, es porque el Señor te está llamando. Te animo a compartir este mensaje con alguien que hoy necesita una palabra de esperanza. Cuando lo haces, te conviertes en un mensajero de fe, llevando luz a quienes caminan en tinieblas. Créeme, esa pequeña acción puede cambiar vidas y traer bendición a quien más la espera. Ahora, si tu espíritu está dispuesto a caminar con fe, quiero invitarte a escribir en los comentarios estas palabras sencillas, pero profundas. Confío en tu tiempo, Dios. Hazlo como un acto de entrega, como un paso de fe que dice: Señor, aunque no entienda, yo espero en ti. Prepara tu corazón, porque lo que viene al final de esta oración puede marcar un antes y un después en tu día. Y créeme, no querrás perderte ese momento sagrado. Primera parte: el tiempo de Dios no es el tuyo, pero es perfecto. A veces nos cuesta tanto aceptar que el calendario de Dios no se parece en nada al nuestro. Nosotros miramos el reloj, contamos los días y nos llenamos de ansiedad esperando ese trabajo que soñamos, esa sanidad que rogamos, ese milagro que sentimos que necesitamos como el aire. Y cuando el tiempo se alarga y no vemos señales, el corazón comienza a llenarse de dudas. Perdemos la calma. Empezamos a sentir que tal vez el Señor se olvidó de la promesa que nos hizo en secreto. Pero quiero decirte hoy con el corazón en la mano que no veas el fruto todavía no significa que Dios te haya negado la respuesta. Muchas veces el silencio divino no es un no, sino un espera. Es una pausa santa para que tu vida sea preparada de tal forma que puedas sostener la bendición sin quebrarte. Nuestro Padre ve lo que tú no puedes ver, percibe peligros invisibles, cuida promesas que aún no podrías abrazar. No siempre se trata de cuánto oraste ni de si lo mereces, sino de si tu corazón ya está listo para recibir. Como nos recuerda Eclesiastés 3:1, todo tiene su tiempo y todo lo que se quiere debajo del cielo tiene su hora. Cada petición, cada suspiro, cada lágrima, todo tiene un momento exacto, ni antes ni después, en el tiempo perfecto del Señor. Y debemos recordar algo esencial: Dios no tiene prisa. Él no se deja llevar por tus temores ni por tu reloj apresurado. No improvisa, no reacciona por presión. Él obra por propósito. Mientras tú preguntas cuándo, Él ya está diseñando el cómo, el con quién, el dónde y el para qué. Porque su deseo no es solo darte algo, sino enseñarte a cuidarlo, a valorarlo y a usarlo para su gloria. Muchos piden bendiciones grandes, pero no están fortalecidos por dentro para sostenerlas. ¿Te has detenido a pensar qué sucedería si recibieras todo lo que hoy clamas sin estar preparado? Podrías perderlo, herirte o dañar a quienes amas. Porque no se trata solo de recibir, sino de tener la madurez espiritual para mantener el regalo sin destruirte. Las etapas de espera, el silencio, el desierto, no son castigos, son entrenamientos celestiales. Moisés pasó 40 años en el desierto antes de ser enviado. David fue ungido mucho antes de sentarse en el trono. Y José soñó con grandeza, pero atravesó traiciones, esclavitud y prisión antes de gobernar. Cada uno vivió la promesa, pero primero pasó por el crisol del proceso. Sin embargo, nosotros muchas veces queremos el milagro sin el molde, la cosecha sin sembrar, el triunfo sin lágrimas. Queremos que Dios actúe al compás de nuestra impaciencia. Pero el Señor no obra por impulsos, sino por eternidad. Y eso nos incomoda, pero también nos pule. Cuando decides esperar con fe, continuar sembrando en obediencia, aunque no veas nada, seguir creyendo aunque tus ojos no vean frutos, es entonces cuando tu fe se solidifica, tu carácter se refina y tu confianza se traslada del regalo a aquel que lo prometió. Por eso hoy te animo, no bajes los brazos, sigue plantando semillas, aunque tu campo parezca estéril. Sigue orando, aunque tus lágrimas caigan en silencio. Levántate, aunque sientas el alma cansada. Perdona, aunque nadie te pida perdón. Camina recto, aunque el mundo te empuje al atajo. Cada paso de obediencia está cultivando un mañana que solo Dios puede revelar. Y cuando ese día llegue, cuando el cielo se abra y veas la cosecha florecer, entenderás que valió la espera, que fue mejor así, que Dios lo sabía desde el principio. Ese día mirarás atrás y dirás: gracias, Señor, porque no fue en mi tiempo, sino en el tuyo, que siempre es perfecto. Y ahí descubrirás que cada lágrima regó el terreno eterno, que cada oración subió al trono y que tu fe fue más fuerte que cualquier duda. Segunda parte: mientras aguardas el cumplimiento de lo que Dios te prometió, no te detengas. Muchos piensan que la espera significa cruzarse de brazos y dejar que el tiempo pase, como si el Señor hiciera todo sin que nosotros tuviéramos que mover un solo dedo. Pero esa no es la fe genuina. Eso es conformismo disfrazado de espiritualidad. Porque sí, el Señor obra en su perfecto tiempo, pero eso no significa que tú debas quedarte inmóvil, esperando un milagro que caiga del cielo como el maná. El tiempo de Dios no es solo para aguardar, sino para prepararse, para afinar el carácter y fortalecer el corazón. Y nadie se prepara quedándose quieto. Hay una gran diferencia entre estar esperando y estar detenido. Esperar en el Señor es caminar con determinación, aunque el camino aún no se vea completo. Es orar con fervor, pero también obedecer con valentía. Es cultivar paz en el alma y al mismo tiempo actuar con responsabilidad. Si hoy estás esperando una respuesta divina, te pregunto, ¿qué estás haciendo en este intervalo? ¿Estás nutriendo tu fe, renovando tu mente, cuidando tu salud, cultivando tus relaciones? ¿O más bien, pasas cada día lamentándote por lo que aún no llega? Recuérdalo bien, la espera nunca debe ser excusa para la pereza. Por el contrario, es la oportunidad perfecta para avanzar en otras áreas que Dios ya puso en tus manos. Puedes trabajar en tu carácter, en tu humildad, en tu capacidad de servir, en tu compromiso diario con el Señor. Puedes seguir sembrando aunque aún no veas brotes. Puedes seguir intercediendo aunque sientas el silencio como respuesta. Puedes seguir bendiciendo a otros sin esperar nada a cambio. Eso es fe real, esa es madurez espiritual. Como dice Santiago 2:17, la fe, si no tiene obras, es muerta en sí misma. ¿Qué nos quiere decir? Que no basta declarar que confiamos en Dios si nuestras acciones no lo demuestran. La verdadera confianza se refleja en la forma en que vives cada día. En tu decisión de avanzar cuando el panorama es incierto. En tu firmeza, a pesar de no tener aún lo que anhelas. Muchos dicen, estoy esperando en Dios, pero en el fondo están escondiendo el miedo a fracasar. Hablan de esperar una confirmación celestial, pero en realidad están paralizados por el temor. Claman por una voz del cielo, pero no quieren dar un paso hasta que todo sea seguro. Déjame hablarte con amor y claridad. Si tú esperas que cada pieza esté en su lugar para actuar, entonces no caminas por fe, caminas por vista. Y la fe no se trata de tenerlo todo claro. La fe se trata de moverte cuando solo tienes la promesa. Dios honra a quienes se atreven a caminar mientras oran, a quienes trabajan mientras confían, a quienes siembran aunque el terreno luzca árido. Honra a los que siguen golpeando la puerta aunque parezca cerrada, creyendo que en el tiempo justo se abrirá. Tu parte no es controlar el reloj divino, eso solo le pertenece a Él. Tu responsabilidad es ser fiel con lo que hoy tienes en las manos. Es mantener tu corazón limpio, actuar con rectitud aunque nadie lo aplauda. Amar y servir incluso cuando sientas que tu esfuerzo no da frutos. Nada de eso es tiempo perdido. Es entrenamiento del alma. Es preparación para lo que viene. Dios no está ignorándote.

resultado inmediato. Haz lo que te corresponde, con entrega, con excelencia, con mansedumbre. Hazlo aunque el cansancio pese, aunque la soledad te rodee, aunque no haya reconocimiento. Porque cuando haces tu parte, Dios hace la suya. Ahí es donde ocurre el milagro. No sucede cuando pierdes la calma, sino cuando perseveras. No surge cuando exiges, sino cuando confías. No se revela cuando te rindes, sino cuando permaneces firme día tras día, haciendo lo correcto, aunque el fruto aún no se vea. Tercera parte, lo que hoy te duele, mañana será el testimonio que glorificará a Dios. Hay momentos en los que el dolor nubla nuestros pensamientos y nos hace sentir que estamos atrapados en un callejón sin salida. Nos lleva a creer que esta prueba es demasiado dura, que esta herida es una broma cruel del destino, que esta espera interminable es un castigo disfrazado. Y claro, es natural que sintamos así, porque cuando uno está caminando entre las cenizas, cuesta imaginar que de ahí pueda brotar vida. Cuando lloras en silencio en la noche, cuando el cansancio del alma te pesa más que el del cuerpo, cuando ves pasar los días y no llegan respuestas, es fácil pensar que Dios te ha dejado solo. Pero quiero decirte hoy, con la voz de alguien que también ha pasado por valles oscuros, Dios no se ha olvidado de ti. Él no ha cerrado sus oídos a tus clamores. Él no ha soltado tu mano. Lo que sucede es que en este instante, Él está haciendo una obra mucho más profunda que simplemente entregarte lo que pediste. Él está construyendo algo dentro de ti que no podrías recibir de otra manera. Y muchas veces ese proceso duele más que la misma espera. Porque antes de darte el milagro, Dios quiere forjar en ti un corazón capaz de sostenerlo. Existen dolores que en el momento nos parecen absurdos, imposibles de entender, pero que con el tiempo se convierten en las cicatrices que cuentan la historia de su fidelidad. Esa traición que te desgarró el alma, después te llevó a depender más del Señor. Esa pérdida que parecía quebrarte por completo, después despertó en ti una ternura y compasión que nunca habías conocido. Ese fracaso que pensaste que sería tu final, se transformó en el inicio de una versión tuya más fuerte, más sabia, más rendida ante el Señor. Como dice Romanos capítulo 8, versículo 28, y sabemos que a los que aman a Dios, todas las cosas les ayudan a bien. Esto es, a los que conforme a su propósito son llamados. ¿Lo notas? Todas las cosas, no solo las victorias, también las lágrimas, no solo los abrazos, también las heridas, no solo las respuestas, también el silencio. Todo, absolutamente todo, está bajo el control soberano de Dios y Él lo usa para tu bien. Pero hay algo esencial. Para poder ver ese bien, necesitas transformar tu mirada. No puedes seguir viendo cada golpe como un castigo. No puedes medir el amor de Dios por la rapidez con la que te contesta. No puedes creer que si algo tarda es porque fracasaste. Porque muchas veces no es que hayas fallado, es que Dios te está moldeando. Y sí, ser moldeado duele. Dios trabaja en tus emociones, en tus reacciones, en esos pensamientos escondidos que nadie ve. Él va retirando lo que estorba, rompiendo muros que impiden tu crecimiento. Y se siente como un vacío en el pecho, como un cansancio que te quiere rendir, como si todo perdiera sentido. Pero quiero que imagines esto: tú estás dentro de una habitación oscura, llena de piezas que no entiendes. No sabes cómo encajan, no sabes por qué están ahí. Sin embargo, Dios está observando desde arriba y Él ve el cuadro completo. Él sabe exactamente dónde va cada pedazo, incluso esos que te rompieron el corazón. Con ternura, con precisión y con amor infinito, Él va colocando cada fragmento hasta formar una obra hermosa y perfecta. Por eso,
cuando el dolor te visita.

20, no caigas en la desesperación. Háblale al Señor. Cuando no entiendas nada, no te encierres en tus propias conclusiones. Búscalo con más fuerza. Cuando todo parezca girar al revés, no te alejes de su presencia. Aférrate, porque este dolor también tiene fecha de caducidad, y cuando termine, te dejará más cerca del propósito para el cual fuiste creado. Así que si hoy sientes que no puedes dar un paso más, que tu fe se está debilitando, que ya no tienes fuerzas para resistir, quiero decirte con todo mi corazón, no te rindas. Este proceso también forma parte del plan perfecto de Dios. No estás detenido, estás siendo pulido. No estás perdido, estás siendo dirigido. No estás olvidado, estás siendo sostenido por su mano poderosa. Cuarta parte, la fe auténtica no se revela cuando todo marcha bien, sino cuando reina el silencio. ¿Sabes cuándo se conoce de verdad la profundidad de tu fe? No es en los días de celebración, ni cuando las respuestas llegan rápido, ni cuando las puertas se abren como si fueran automáticas. La fe verdadera se muestra en esos momentos en que todo parece quieto, cuando no recibes señales, cuando no escuchas una voz que te confirme el siguiente paso, cuando no hay pruebas visibles de que algo esté ocurriendo en lo espiritual. Es allí donde se revela si confías en Dios por quien Él es o solo por lo que hace. Porque confiar cuando todo tiene sentido es fácil. Cualquiera puede hacerlo. Pero confiar cuando no entiendes nada, cuando las dudas rodean tu mente y el corazón se llena de preguntas sin respuesta, eso es otra historia. Resulta sencillo proclamar que Dios es bueno cuando sientes su mano sosteniéndote. Lo difícil es seguir declarando su bondad cuando parece que su mano está oculta, cuando todo se torna oscuro y el alma siente frío. Muchos en este punto pierden el ánimo y piensan que si Dios calla es porque los ha olvidado. Pero no es así. El silencio de Dios no significa su abandono. Muchas veces es su estrategia para hacerte más fuerte. En el silencio, Dios fortalece las raíces de tu fe, limpia tus motivaciones y separa la emoción pasajera de la convicción firme. En medio del silencio aprendes a caminar no por lo que sientes, sino por lo que sabes en tu espíritu. Hebreos capítulo 11, versículo 1 nos recuerda: es pues la fe la certeza de lo que se espera, la convicción de lo que no se ve. No se trata de sentir emociones, sino de estar completamente persuadido. Se trata de afirmar: Dios está conmigo, aunque no sientas su abrazo. De declarar: Dios sigue siendo fiel, aunque todavía no veas resultados. De levantarte cada mañana y obedecer su voz, aunque no escuches respuesta inmediata. Porque en ese silencio, Él te observa con amor. Él está atento para ver si tu corazón sigue firme, si tu voz sigue buscándole, si tu alma aún dice: aunque no vea nada, sigo creyendo. ¿Has pensado en Jesús cuando fue llevado al desierto? Durante 40 días no escuchó ni una sola palabra del Padre. Estuvo allí solo, sin señales, sin confirmaciones del cielo. Pero cada vez que el enemigo lo tentaba, Jesús respondía con la palabra. Eso es fe pura. Eso es saber quién eres en Dios, aunque el entorno grite lo contrario. Eso es confiar incluso cuando el cielo guarda un profundo silencio. ¿Y tú? ¿Qué haces en esos silencios? ¿Te alejas, te quejas, te llenas de frustración o decides agarrarte aún más fuerte de las promesas que Dios te dio? Escúchame bien, el silencio no es un tiempo perdido. Es el terreno donde la fe crece como una semilla que nadie ve, pero que pronto dará fruto. Es el espacio sagrado donde Dios prueba si tu fidelidad depende de las bendiciones visibles o si eres capaz de mantenerte firme incluso sin recibir nada. Hay quienes dejaron de orar porque sintieron que el cielo no respondía. Abandonaron la congregación, dejaron la lectura de la palabra, soltaron el altar familiar,
porque se cansaron de no ver cambios. Sin embargo, no se dieron cuenta de que justo ahí estaban viviendo el momento clave, ese instante donde la fe madura, se fortalece, se profundiza y deja de ser superficial. Si hoy te encuentras en medio de un silencio que te incomoda, si cada oración parece perderse en el aire, si te levantas cada día esperando una señal y no llega, no pienses que Dios se ha marchado. Piensa que Él está trabajando en tu interior. Él está usando ese silencio para forjar en ti una fe sólida como una roca, que no se quiebre con el viento, que no se rompa con la tormenta. Por eso, sigue clamando, sigue confiando, sigue obedeciendo, aunque el cielo no diga una sola palabra. Porque muchas veces el Señor calla no para castigarte, sino para enseñarte a vivir por fe y no por vista. Quinta parte, la obediencia diaria es la llave que abre portones que nadie más puede abrir. Muchas veces hablamos de esperar el tiempo de Dios, pero olvidamos que la obediencia es la prueba viva de esa espera. No se trata de quedarse quieto diciendo, algún día sucederá, mientras vivimos distraídos. No, obedecer es el lenguaje con el que nuestra alma le grita a Dios. Creo en ti, aunque mis ojos no vean aún la promesa. Y lo más profundo de esta verdad es que la obediencia no siempre tiene sentido para nuestra mente. El Señor te llama a seguir sembrando donde parece que nada brotará, a seguir abrazando a personas que quizás nunca te devuelvan el amor, a seguir orando cuando el cielo parece cerrado, a seguir perdonando aún cuando la herida sigue doliendo. Y uno se pregunta, ¿por qué continuar haciendo el bien si todo sigue igual? ¿Por qué insistir si no hay frutos visibles? Ahí está el verdadero desafío. La obediencia cuando todo va bien es cómoda. La obediencia cuando entiendes cada paso es sencilla. Pero la obediencia en medio del silencio, cuando nadie la reconoce, cuando parece que caminas contra el viento, esa es la que revela la solidez de tu fe. Piénsalo un momento. Noé recibió la orden de levantar un arca en un lugar donde jamás llovía. Dios le dio cada detalle, cada medida, cada instrucción, y él obedeció. Día tras día, bajo el sol ardiente, entre burlas y risas, él seguía clavando maderas y levantando tablas. Noé no se dejó guiar por las miradas de burla, sino por la voz firme que le prometió lluvia. Aunque el cielo estaba completamente despejado, él sabía que si Dios lo había dicho, entonces llovería. Ese tipo de obediencia es la que abre puertas que nadie ve, porque cada acto de fe, aunque pequeño, va construyendo tu refugio futuro, tu salvación, tu milagro. Cada vez que eliges la honestidad, aunque parezca que nadie la valora, cada vez que oras, aunque nadie lo sepa, cada vez que siembras bondad, aunque no recibas gratitud, estás dejando huellas en el cielo. Estás preparando el escenario para algo que hoy no imaginas. Como nos recuerda Gálatas capítulo 6, versículo 9. No nos cansemos pues de hacer bien, porque a su tiempo segaremos, si no desmayamos. Mira bien, a su tiempo, no al tuyo, no cuando tú lo exiges, sino cuando Dios lo crea perfecto. Y lo único que pide es que no te detengas. Sigue caminando aunque tus fuerzas flaqueen. Permanece firme aunque el cansancio quiera hablar más fuerte. Ahí, en ese terreno de la perseverancia, nacen los milagros que cambian destinos. Quiero que escuches esto con todo mi corazón. No necesitas entender cada paso para obedecer. Habrá momentos en que avances sin saber a dónde vas, sin mapas ni señales. Y eso no es debilidad, es confianza pura. Eso es fe auténtica. Dios no busca personas que exijan explicaciones, sino hijos e hijas que se atrevan a dar el siguiente paso solo porque Él lo dijo. Su palabra es más segura que cualquier pronóstico, más firme que cualquier situación que enfrentes. Si Él te mandó a moverte,
puedes hacerlo con la certeza de que no fallará. Así que si hoy sientes que estás haciendo lo correcto, pero todo parece estático, quiero decirte con toda convicción, no te rindas. No creas que tus esfuerzos son inútiles. Dios ve cada lágrima que derramas en silencio, cada acto de amor que nadie aplaude, cada sacrificio que haces solo por agradarle a Él. Y en el momento preciso, en ese instante donde su reloj marca ahora, se abrirá la puerta que tanto anhelas. Una puerta que no se abre con contactos, ni con dinero, ni con estrategias humanas. Una puerta que solo el cielo puede destrabar y que lleva tu nombre grabado. Esa llave que abrirá tu milagro la vas forjando cada vez que obedeces sin entender, cada vez que avanzas sin ver, cada vez que decides escoger el bien aunque te cueste lágrimas. Sexta parte, lo que el Señor te prometió no tiene fecha de vencimiento. Muchas veces cuando pasan los años y no vemos señales, surge esa voz silenciosa que susurra, quizás ya no suceda, tal vez era solo una ilusión, quizás no fui digno. Y sin darnos cuenta, esa voz se convierte en una sombra que va apagando nuestra alegría, robando la fuerza de nuestra fe, dejándonos caminar como si estuviéramos perdidos, sin rumbo ni esperanza. Pero hoy quiero que guardes esto en lo más profundo de tu corazón. Las promesas de Dios no caducan, no se marchitan con el paso de los días, ni pierden valor por los errores que hayas cometido. Si Él lo dijo, Él lo hará. No importa cuántas estaciones hayan pasado, cuántas caídas hayas tenido, ni cuántos cambios hayan sacudido tu vida, la palabra del Señor permanece firme, viva y poderosa. Sus promesas no están atadas al calendario humano, están ancladas en su propósito eterno. Mira el ejemplo de Abraham. Dios le habló cuando ya era anciano, cuando todo parecía imposible, cuando la lógica gritaba que no había salida. La ciencia decía que no, la realidad gritaba que no, pero el cielo declaró un sí rotundo. Y cuando el Señor dice sí, nada ni nadie puede detenerlo. Pasaron años de espera. Abraham tuvo dudas, se equivocó en decisiones, dio pasos en falso. Pero Dios no retiró su promesa, no le dijo, ¿cómo dudaste? Ya no te la daré. Number, la promesa seguía viva, intacta, esperando el momento exacto. Porque Dios no actúa según impulsos humanos, Él cumple su palabra, aunque nosotros titubeemos en el proceso. Esa misma verdad es para ti. Esa palabra que Dios sembró en tu corazón, ese sueño que ardía en tus oraciones, esa visión que viste mientras adorabas, no son fantasías, son planes eternos, escritos por la mano del Creador. Aunque hoy no entiendas el cómo, aunque parezca que la oportunidad pasó, aunque todos te digan que ya no insistas, mantente firme. Dios no usa relojes como nosotros. Él sigue el ritmo de su propósito perfecto. Si todavía no ves el cumplimiento, es porque Él está ordenando cada detalle para entregártelo en el momento exacto. Isaías 55, 11 declara, así será mi palabra que sale de mi boca. No volverá a mí vacía, sino que hará lo que yo quiero y será prosperada en aquello para que la envíe. Esa palabra sigue viva hoy, sigue obrando, aunque tú te hayas sentido agotado, aunque tu fe se haya debilitado, aunque el terreno parezca seco. La promesa de Dios no depende de tu ánimo, depende de su fidelidad inquebrantable. Y escucha esto con atención. A veces la promesa tarda no porque Dios se olvide, sino porque Él está protegiéndote. Sí, Él espera porque si llegara antes, podría lastimarte. Podrías enorgullecerte. Podrías poner tus ojos en la bendición y no en el dador. Podrías abandonar el proceso que hoy te está formando y fortaleciendo. Dios no quiere solo darte un regalo. Quiere transformarte en alguien que sepa sostener esa bendición sin desviarse del camino. Por eso, si escuchas esa voz que dice que ya es tarde, no le creas. Para Dios, nunca es tarde.
Él nunca falla ni se retrasa. Su hora siempre es perfecta. Si todavía no se ha cumplido, no significa que Dios te haya abandonado. Significa que Él sigue escribiendo cada línea de tu historia. Y cuando llegue el día de ver esa promesa cumplida, entenderás por qué no llegó antes, por qué tu corazón necesitaba madurar, por qué había cosas que limpiar y quitar. Pero llegará. Y cuando llegue, será tan claro, tan exacto, tan hermoso, que reconocerás sin duda que solo el Señor pudo hacerlo. Y en ese momento, mirarás atrás y dirás: valió la pena cada lágrima, cada espera, cada oración. Valió la pena confiar. Valió la pena no rendirme. Séptima parte. Lo que Dios va forjando en la intimidad, un día resplandece ante todos. Hay muchos que desean que cada promesa de Dios se manifieste de inmediato, que los frutos de su fe sean admirados y que su dedicación sea reconocida en cada rincón. Pero el reino de Dios no se mueve por los aplausos ni por las luces, sino por la profundidad del corazón. Lo que es eterno y verdadero casi siempre comienza lejos de los ojos del mundo. Nuestro Señor tiene un arte especial: trabajar en el silencio, en lo escondido, en esos lugares donde nadie llega, donde no hay cámaras ni testigos. Allí, en el susurro de la madrugada, Dios moldea el carácter, fortalece el espíritu, sana las heridas más secretas. En esos momentos donde solo estás tú y Él, cuando las lágrimas corren y no hay nadie que las seque, ahí Él te está preparando para lo que vendrá. Acuérdate de David. Fue escogido como rey mientras cuidaba ovejas en campos solitarios. Nadie se fijaba en él, nadie sospechaba que entre esas ovejas estaba el próximo ungido de Israel. Allí, en la quietud, lejos de miradas curiosas, Dios estaba sembrando valentía, paciencia y fe. Y cuando llegó el día de enfrentar al gigante, todo ese trabajo oculto se reveló ante el pueblo. Aquella obediencia silenciosa se transformó en victoria pública. Así será contigo. Todo lo que hoy soportas en silencio, cada oración que lanzas al cielo sin que nadie se entere, cada paso de fe que das sin aplausos, cada acto de obediencia que parece pasar desapercibido, todo eso tiene un peso eterno. Porque cuando Dios decide abrir las puertas, también muestra tu fidelidad, no para que seas admirado, sino para que su nombre sea exaltado. Mateo capítulo 6, versículo 6 dice: mas tú, cuando ores, entra en tu aposento y cerrada la puerta, ora a tu Padre que está en secreto, y tu Padre que ve en lo secreto te recompensará en público. ¿Te das cuenta? Dios ha estado mirando cada lágrima que has derramado en la oscuridad, cada clamor que hiciste cuando nadie más escuchaba, cada batalla que libraste en tu mente y en tu corazón. Ningún suspiro se le ha escapado, ningún sacrificio ha sido en vano. Se acerca el momento en que todo lo que Dios cultivó en tu alma se manifestará a la vista de todos. No será para exaltarte a ti, sino para que otros puedan ver lo grande que es Él, para que tu historia sea testimonio viviente de su fidelidad. Tu vida mostrará que esperar en Dios vale la pena, que Él no llega tarde, sino que llega en el instante perfecto, y que quien permanece firme en lo secreto será honrado por el Dios que ve más allá de las apariencias. Por eso, no desprecies los comienzos pequeños. No te desanimes si nadie celebra tu esfuerzo. No pienses que estás desperdiciando tus días sembrando en soledad. En realidad, estás depositando tesoros en el cielo. Y lo que siembras allá arriba siempre regresa a tu vida cargado de bendiciones que el mundo no puede entender. Cuando llegue el día de Dios, todo tendrá sentido. Cada paso difícil, cada lágrima escondida, cada obediencia que te costó, cada renuncia silenciosa, todo será valorado por el Padre. Él nunca olvida a los que confían en su proceso, aunque a veces ese proceso implique noches oscuras y caminos oscuros.
solitarios. Octava parte, la espera llena de fe también es una forma poderosa de adorar. Muchas veces no vemos la espera como un acto activo, pero en el reino de Dios, esperar jamás significa quedarse inmóvil. Esperar con fe es continuar sirviendo, seguir alabando, permanecer creyendo con todo el corazón. Aunque no lo notemos, esa actitud de rendirse ante Dios mientras aguardamos es una de las formas más puras y profundas de adoración que existen. Porque cualquiera puede alabar cuando el milagro ya está en casa. Es fácil cantar de alegría cuando las respuestas ya tocaron tu puerta. Es sencillo levantar las manos cuando el corazón está rebosante de bendiciones.

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8 de la mañana, ya con 31 minutos, la hora 8:31. Buenos días, buenos días. Feliz domingo 31 de mayo. Buenos días a toda la gente que está activa.

domingo 31 de mayo. Buenos días, Tucumán. Las personas que están ahí en casa a esta hora, 8 de la mañana con 33 minutos la hora. Buenos días y bienvenidos.

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1: Solo 20 minutos, ya llegamos a las 9 de la mañana. ¿Cómo están las personas que están desayunando a esa hora? Buen provecho, hijos, se desayuna en este fin de semana. En ese domingo familiar, domingo para compartir ahí en familia.

Sábame bajo, sábame alto, ahí en sintonía de la radio. La gente de San Bernardino, Cruz Blanca, es ahora, buenos días. Buenos días, Morrope, la gente de Cayán, Capacora. Buenos días, amigos de Íllimo, buenos días.

Lo que está sonando, cantinera, lo mejor de Armonía 10. Eso va en esa hora, 15 minutos, ya llegamos a las 9. Buenos días a la gente de Lima, a la linda gente de Lima en sintonía de la radio ahí en la página web. Buenas gracias por esa importante sintonía, mis grandes amigos de Lima. Los fanáticos de la radio en esta programación disfrutando. Gracias Lima, buenos días Lima.

hora los que están desayunando. Ah, buen provecho con ese desayuno a esa hora. En ese domingo tan importante, domingo familiar. Disfrutando la programación de Radio Santa Fe, la gente que está en casa. La gente del volante a esa hora, también un gran saludo. 8 minutos, ya llegamos a las 9. Buenos días a la gente de Morro, pues, mis grandes amigos del campo, los amigos de la ciudad. Así pasamos este gran domingo, 31 de mayo.

0: familias de Modo Rápido a esa hora. Gracias a las lindas familias que nos escuchan allí en casa.
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0: ese rico desayuno a esa hora. Los grandes amigos.

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llamadas al 94-56-39-863. Repetimos nuevamente al 94-56-39-863. Muchas gracias por la sintonía a las familias tucumanas a estas horas.

hora. Los grandes amigos oyentes, las amas de casa, es ahora. Aprovecho con ese desayuno.

domingo espectacular, fin de semana, fin de mes. Se nos va el mes de mayo. Estamos reclamando ese tema a la familia Causol de la Cruz a esa hora, ¿eh?

0: sintonía.
1: Familia
0: Sánchez Yauce también a esa hora. Para Armando, para Luis, hay un gran saludo. Ahí están los muchachos en casa y nos escuchan en el móvil. Gracias por la sintonía.

10 de Walter Lozada, la gente que disfruta esa programación a esa hora, los grandes amigos de Fanupe Barrio Nuevo, gracias por la sintonía. Solo 18 minutos, ya llegamos a las 10 de la mañana. La gente de Fanupe, gracias por la sintonía. En el caserío de la Corzón de Morrope. Gracias a la gente de Lagunas también a esa hora. La gente de Chepito, la gente de Caracucho.

0: ¿Cuándo vale el Chiclayo a esa hora? Gracias por la sintonía, mis grandes amigos, la gente de Chiclayo a esa hora, la familia Sandoval, un gran saludo. Para Ioncito a esa hora, gracias por la sintonía. La familia Sandoval en Chiclayo, gracias. Tiene que estar escribiéndonos en esos instantes, gracias por la sintonía. Son los 14 minutos, ya llegamos a las 10 de la mañana. Gracias a los amigos de La Parada Company. Alex Álamo a esta hora. Grandes amigos del Puente del Pavo, los amigos de la empresa Bocito Tours, la gente del volante. Ahí está, un gran saludo en esta mañana.
1: 9:46.

0: recordando ahí en familia esa programación en este gran domingo 31 de mayo.
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0: También grandes amigos de Fitocenter a esa hora, el médico Richard Valverde. Gracias por la sintonía, la gente que está trabajando en este domingo.
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0: Los que están en el mercado y abasto, las personas que están trabajando, un gran saludo. Solo nos separan ya 2 minutos y llegamos a las 10 de la mañana.

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0: Pérez, la gente de Casasape.
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0: Y la gente de Casablanca.

0: tema. La gente de Punto 4 para Jorgito a esa hora. La gente que nos sintoniza, la gente que nos escribe en esos instantes. La gente de Punto 4 a esa hora. Ya viene ese tema que nos está reclamando, ya viene ese tema. La gente de La Mayeque a esa hora para Jorgito. Y grandes amigos oyentes. Gracias por la sintonía, la linda gente que nos escucha ahí a través de los 99.3 FM.
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0: 10 de la mañana con 11 minutos, la hora 10 y 11.

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1: Estaba reclamando ese tema. Para Jorgito a esa hora, la gente de Punto 4. Gracias por la sintonía. Jorgito Damián ahí en sintonía a esa hora. Linda familia de Punto 4, Punto 9 a esa hora.

10 de la mañana, ya con 22 minutos la hora. Y se derrumba todo ese domingo, fin de mes y fin de semana.

0: Mis grandes amigos de Confecciones Yacira, también a esa hora, la gente de Caserío San Bernardino. Le damos un gran saludo a esa hora.
1: Para Roger Niño.
0: Es el domingo, la gente que sigue trabajando.
1: Compañeros de los Imparables de la Cola.
0: La gente que escucha Radio Santa Fe ahí en el trabajo. Muchas gracias por la sintonía. Esa es la hora.
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Marcha Moñán. Ahí están los grandes amigos oyentes. Frente a la comisaría de Tucumán, los amigos de Barbería El Chapo. Las barberías, estas horas, la gente que está laborando en su puesto de trabajo.

amigos del volante a esa hora, la gente que está laborando en ese domingo 31 de mayo. Nos dice por acá también un saludo para la familia Juárez, la gente de Monteverde a esa hora, la gente morropana.

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0: este fin de semana, esta programación en ese domingo 31 de mayo. Un saludo para la familia que nos escucha ahí en Caseriolo Reynosa de Morro, la familia Caustó Sandoval a esa hora, todo parlante. Para la señora Flores, y Wilfredo a esa hora. Para Diana, para Marcos, para Nayeli también, ahí nos escucha. A todo volumen, a todo parlante, a full sintonía. Gracias a la familia Cabuzón de la Cruz. También para Chique de Morro, 11:20 minutos, la hora exacta.
1: 11.

está con 35 minutos la hora. Para las amas de casa a esa hora, las mujeres que están trabajando también en esos instantes, ahí en el mercado de abastos de Tucumán. La señora Betty Damián a esa hora, ahí en la calle Los Incas. Muchas gracias por la sintonía. Y para Chirri también, ahí nos escuchan, ¿ah? La gente fanática de Radio Santa Fe, ¿eh? Gracias por la sintonía, la preferencia. Sigue la buena vibra, sigue la buena armonía en este domingo, fin de semana.

Un saludo para José Ramos Tejada Cisneros a esa hora. Los amigos de Íñimo Caserío San Juan, ahí nos escuchan. Para la familia Tejada Cisneros, un gran saludo.

grandes fanáticos de la radio que están ahí en sintonía a través de la página web, ¿eh? Ahí están los amigos convencionistas, ¿ah? La gente que está ahí a través de la página web, ¿eh? También para mis grandes amigos de Textiles Acosta, ¿eh? Para José Acosta, un gran saludo muy importante en esta mañana, ¿eh? Viene la hora del almuerzo. Solo 13 minutos, ya llegamos a las 12, ¿eh? A Bigotito a esta hora, los amigos confeccionistas.

0: solo 3 minutos, ya llegamos a las 12 del mediodía. Muy bien, nosotros nos vamos. Cerramos programación de esta mañana. Ya se viene la hora del almuerzo por ahí en casa. La linda familia que están ahí en sintonía de la radio. La gente tucumana, la gente del norte. Los grandes amigos de Lima es ahora también en sintonía. Muchas gracias por la preferencia en este gran domingo, fin de mes y fin de semana.
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Y por supuesto, aquí estamos nosotros para llevarte la mejor programación, la mejor compañía. 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Un abrazo enorme para la gente de diferentes caseríos, centros poblados, ciudades que siempre están pendientes a nuestra sintonía. Muchísimas gracias por su preferencia y por sus llamadas. Puedes escribirnos al 977-486-778. 977-486-778.

2966-7778. Nosotros estaremos encantados de saludarte desde cualquier parte que te encuentres. Nosotros llegamos a todos lugares a través de nuestra página web o a través de nuestro 99.3 FM. Somos Radio Santa Fe, la radio de toda tu vida. Gracias a la linda gente de Volante también. También para las amas de casa, a esta hora preparando el riquísimo almuerzo.

linda gente de Morrope también. Un saludo muy especial para la linda gente del Volante. Ahí están nuestros amigos Volantes recorriendo todas las rutas. Y por supuesto en compañía de Radio Santa Fe, los 99.3.

Un saludo muy especial para nuestros comerciantes, para la linda gente del mercado de abasto de Tucumán, la gente de los comerciantes, los bodegueros, los que están en el negocio, por supuesto, lindo domingo para todos ustedes. Hoy

exactamente 12 del día con 21 minutos. Hoy domingo 31 de mayo. Hacemos nuestro reconocimiento a los comerciantes del mercado de base de Tucumán, a toda la linda gente ahí

Continuamos, seguimos avanzando con esta hermosa mañana, esta hermosa programación, llevando la buena música. Saludos a la mejor compañía. Gracias a todos ustedes por su preferencia. Así que continuamos. Recuerda que puedes escribirnos al 977-486-7778. Cualquier saludo, pedido musical, nosotros estaremos encantados de saludarte. Continuamos con lo mejor de Miss Elsa del grupo 5, sonando aquí en Radio Santa Fe 99.3.

Saludamos. Saludamos a toda la linda gente de La Pintada, San Bernardino, Tucumí. Linda gente de Zapotá, El Orcón, Puente Tabla, Hacienda Vieja. Hay una gente de Chirimoy, Chimorro, Alto.

Son exactamente 12 del día con 29 minutos. Hoy lindo domingo, 31 de mayo. Saludito muy especial para Pueblo Nuevo, Santa Lucía, San Juan, los lindos pueblos de la tierra de la doble fe, Ferreñafe, linda gente de Mesón del Muro también. Ya viene la ronda de saludos, no se preocupe, ya viene. Vamos a empezar a saludar a todo el público que nos está escuchando.

0: Exactamente 12 del día con 32 minutos. Hoy domingo 31 de mayo. Continuamos con la mejor programación. ¡Sí! Turno para presentar al agua más rica del Perú. ¡Sí! El agua marina con Yalmiz Cóndor Pasa. ¡Sí! Queremos enviar un fuerte saludo y muy especial para la familia Siesquén su club. ¡Sí! Ahí en Caserío San Bernardino, Tucumé. Para Eiso, para Juliana, para la ingreída, la pequeña Helen. La ingreída, por supuesto. La familia, si es quien su club, a esta hora del día que nos escucha. Somos Santa Fe en los 99.3 FM. Muchísimas gracias a la señora Juliana, al señor Reinson y a la pequeña Helen. Bueno, nosotros continuamos. Puedes escribirnos al 977-486-778.
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0: Claro, por supuesto, nosotros llegamos a todos los pueblos del Perú. Puedes escribirnos al 977-486-778.
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0: Gracias a la linda gente de Lima también que nos escucha a través de nuestra página web.
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0: Son exactamente 12 del día con 37 minutos. Lindo domingo 31 de mayo. Continuamos con lo mejor del agua más rica del Perú.
1: Bueno, seguimos.
0: Esta canción nos estaba pidiendo a la familia su club de Montalbaña y en Caserío San Bernardino.
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0: señora Mayra, al señor Vicente.
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0: familia su club de Montalbaña.
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0: Bonito fin de semana, 31 de mayo y domingo. Siendo exactamente 12 del día con 38 minutos.
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0: Somos la señal inconfundible, los 99.3 FM, Radio Santa Fe.

Daño Unión Familiar, por supuesto, y en compañía de Radio Santa Fe en los 99.3. Nosotros continuamos llevándote la mejor programación, la mejor compañía, por supuesto, en este lindo domingo 31 de mayo, siendo exactamente 12 del día con 49 minutos. Provecho, buen provecho a

Saludito muy especial para la familia Chero León, para don Manuel, doña Juana, para sus hijos Gerson, Milagros, Damar y Diver, y el pequeño Joel allí en Mochumí, la familia Chero León.

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Son exactamente 1:00 p.m. con 1 minuto. Hoy domingo 31 de mayo continuamos con la mejor programación en compañía de Radio Santa Fe en los 99.3 FM y por supuesto también nos puedes escuchar a través de nuestra página web. Porque llegamos a todos los rincones de nuestro Perú, para el norte, centro y sur. Vamos a saludar a las familias emprendedoras con esfuerzo y trabajo, sacan adelante sus negocios. Vamos a pasar a nuestra ronda de saludos. Recuerda que puedes escribirnos al 977-486-778. 977-486-778. Nos vamos hasta la pintada de Tuco, donde vamos a saludar a Bar Restaurante La Campiña, la familia Valdera Montalbán, con la amable atención de doña María Montalbán, Natalie Valdera, y por supuesto para el mozo mayor, el Chinito, para Kalim Valdera, y Mari Carmen Valdera Montalbán también. 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

recorriendo las calles en la unidad móvil. Gracias, muchas gracias por su preferencia. Gracias Mochumitu, conmigo Pacora Jayanca, la linda gente de Motupe también, la linda gente de Olmos. Saludo muy especial para la familia Suclope Santo Esteban, la pintada de Itucume a esta hora de la tarde, full almuerzo con en compañía de Radio Santa Fe. Buen provecho, familia Suclope Santo Esteban.

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Para nuestro gran amigo Juancito Montalbán Valdera. Y para Julio. Agente emprendedora, por supuesto. 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

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Ok, continuamos. Dice para acá, para la linda gente desde Sullana, nos escucha también.

Saludo muy especial para la linda gente de Piñatería, Juguetería, Don José José. En calle Los Incas de Tugu, muchísimas gracias, muchas gracias, muchas gracias. A esta hora de la tarde fue compañía también en la Radio Santa Fe.

esto. Provecho, provecho, esta hora del almuerzo. También nos escribe, también compañía de Radio Santa Fe. Muchas gracias familia, muchas gracias gente, la linda gente de todos los caseríos, por supuesto. La linda gente de La Pintada, San Bernardino, San Botán, El Orcón. La linda gente de Chirimoyo, Puente Tabla, Hacienda Vieja. Los Pocitos, Chepito Alto, Chepito Bajo. Los conf-

0: Saludo muy especial para la bodega La Economía, allá en Chiclayo, La Victoria, para la familia Ramírez Suclupe, para don Pedro, doña Julia, para su hijo Brian Estela y para el pequeño Paul. Bodega La Economía en La Victoria, en Chiclayo. Muchas gracias, muchas gracias.
1: Hola.

La familia, su club de Victoria y Caserío San Bernardino están de mantel largo, dice para acá. Mucha felicidad de familia ahí, reunidos en familia, en amistades que vienen desde cerca y desde lejos para compartirse.

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Claro, ahí la gente de Cacería San Bernardino, familia Suclupe, Monta del Ban.

queremos enviar un gran saludo para la linda familia Chiroque Guamay ahí en Cotoro, Jayanca. Y acá para la bodega del buen sabor, muchísimas gracias a la linda gente de Cotoro, para la familia Chiroque Guamán, para don Wilson, doña Rosa, para Kevin, Camila y la pequeña Isel. Bodega el buen sabor en Cotoro, Jayanca, muchas gracias a la linda gente de Cotoro. Recuerda que tú también puedes escribirnos a 977-486-778.

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Muchas gracias a la familia Guamán.

0: Son exactamente 1:00 p.m. con 21 minutos.
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0: Continuamos con la mejor programación en esta linda tarde. Domingo 31 de mayo. La linda gente que está cumpliendo año el día de hoy. Está en pleno almuerzo. Provecho. Recuerda que puedes escribirnos al 977-486-778. Porque nosotros llegamos a todos los pueblos del Perú.

0: lo mejor de Armonía 10.
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0: la primerísima del Perú, Armonía 10, cuando florezca el Junio, dice por aquí, a ver. Ok, dice acá para la familia Santa María, su club, allá en Caserío, allá en Lima. Y la gente de Pachacamal, Urín. Estaba reclamando esa canción también, ya será tarde, las estrellas de la cumbia. Para la señora Jessica, para el increíble hogar, Lian.

Son exactamente 1:33 PM. Feliz fin de semana, hoy domingo 31 de mayo. De repente estás ahí en casita, reunido con amigos. De repente estás en el trabajo, en el puesto de comercio de mercado.

gente que cubre la ruta desde Mochumí, Tucumí, Mocacola, Jayanca, viceversa también. Un saludo muy especial para Transporte de Montis. Le hice para acá, para la familia Seña y Noñaña, ahí en Asentamiento Humano La Pintada. Asentamiento Humano 28 de Julio, ahí en La Pintada de Tucumé. A esta hora de la tarde, escuchándonos, por supuesto, con la mejor compañía de radio, Santa Fe, 99.3.

vamos hasta Jayanca. La linda gente del Arenal, caserío del Arenal, Jayanca. Para la familia Guamán, para Alberto Guamán, doña María y

especial para Cacereo Chirimoyo de Íñimo, para la familia Suclupe Maco, para Nicolás Suclupe, para su esposa la única, Rosita Maco. Claro, la única, la única. Ahorita muy especial para Luis Alberto. Y para su esposa la única también, para la señora Julia Morante Vidaurre.

está pidiendo la vía luz con el beat Cody Cole. ¿Qué será esa canción? ¿Qué será? ¿Qué dice por acá para la familia de su club de Montalbán, para doña Mávila Montalbán, el señor Vicente de su club de Ventura, para Alicia Abigail, para Evelyn Pamela? Me están escuchando, dice.

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Para nuestro gran amigo Juancito Montalbán y para Julio Montalbán. Los socios,

saludito muy especial para Cristian Rioja también. Y la gente de Turbo Elegancia. 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Tu gran animador, Cristian Rioja, llevándote la mejor activación, la mejor alegría. Dice por acá para la familia Damián Suclufe, para la señora doña Juanita Suclufe, también la gente de Chicharigo El Guavito. La bendición de doña Juanita Suclufe, de Diana, de Marianela, de Ana María,

Están pidiendo acá la canción que se vaya, agrupación Cumbia Bonita. Está rayando esa música, por supuesto. Ese tema está rayando para todos los decepcionados, los que sufren por amor, los que los ha dejado la tóxica, esa mujer mala. Ahí está muy especial para el soltero mayor, para Julio López. La linda gente de Chalum. Siempre envíos a todo el Perú. Julio López. Allá vamos con los envíos de Chalum.

Son exactamente 1:48 del día, 1:48 PM. Hoy lindo fin de semana, domingo 31 de mayo. Un saludo muy especial, dice, para acá, para la linda gente de San Bernardino, Tucumé. Para Ricky Álamo. ¡Sí! Full chichas, full chichas. Un saludo muy especial para nuestro gran amigo Ricky Álamo, en compañía de Anthony y su grupo Montalbán, de Javiercito Yauce también, el popular Gallardo, más conocido como Chapeta. Muchas gracias por su preferencia, muchachos, que siga la alegría, y por supuesto en compañía de Radio Santa Fe, 99.3 FM Radio Santa Fe.

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Ok, son exactamente 2:03, 2:03. Hoy domingo 31 de mayo continuamos con la mejor programación aquí en Radio Santa Fe, los 99.3. Siempre llegando a todos los pueblos de nuestro norte peruano. Desde el norte, centro y sur, por supuesto, llevándote la mejor programación. Continuamos este último día de mayo. Ya mañana entramos a mitad de año, junio. Fin de mes y fin de semana. Ok, les hacen llegar los saludos, dice, para acá, para la señora Nancy Valdivieso Solís, de parte de Yolanda López Valdivieso, y para José Santos López Sandoval. José Santos López Sandoval, el bandido, dice. Muchas gracias a la persona que nos viene escribiendo de todas partes del Perú, a todos los caseríos, por los jóvenes, calles, a los asientos humanos, asentamientos humanos, por los jóvenes,

0: tu álamo. Saludito muy especial para Cocinero Mayor, para el popular Cañolita.
1: ¡Ya, pues, hijito!
0: Claro, hoy día la familia Su Club de Ventura está de mantel largo. Por supuesto, han contratado los servicios de Cocinero Mayor Alberto Álamo.
1: ¡Ya, pues, hijito!
2: Hola.

Plata, por supuesto, rayando ese tema. Por supuesto, aquí suena también en Radio Santa Fe. Recuerda que puedes escribirnos a 977-486-778. 977-486-778. Nosotros estaremos encantados de saludarte desde cualquier

0: especial para la linda gente de los colectiveros, para los mototaxistas, la gente del mercado y abasto de Tucumán, para la linda gente de Imo, Caserío Las Iglesias, Salvamé, para la familia Díaz, la linda gente del Paique.
1: ¡Sí! ¡Ya pues, hijito!
0: Ya viene Ricky Álamo, no te preocupes.
1: Ya, pues,
0: ya viene la canción La Llave que yo te di que nos están reclamando.
1: Ya, pues,

Saludito muy especial para la linda gente de Pueblo Joven, para Jonathan López Valdera, el decepcionado, lo ha dejado la tóxica, el bandido también dice. Oye, la canción Bandido nos está reclamando, también está rayando fuerte. ¿Qué nos quedará decir ese tema, el bandido? Acá para las chicas y todo, para Marianela, para Anita, para Diana, las chicas solteras, encantadoras, chicas bellas y tóxicas. Ahí en Caserío San Bernardino de Cúcume, ahí se visten de gala, por supuesto. Oye, se visten de gala. Carito muy especial para las chicas y todo, también las chicas lover, para Alicia Abigail, Emily Pamela, para Jessica Noemí, para Juliana, para la chica Tito, para Emily Axé, para Nicola Abigail y por último para Helen Stacy. ¡Sí! Muchas gracias por su preferencia. Nosotros continuamos llevándote la mejor programación, buena música y buena compañía. En los 99.3 FM Radio Santa Fe. Señal inconfundible. Estamos ubicados aquí en la avenida Federico Villarreal. Ubícanos también, referencia, al frente, Grifo Las Pirámides de Tucumán.

0: la reco.
1: ¡Sí!
0: Me caga la linda gente del Camal, dice. Saludos muy especial para la linda gente del Camal. Para Rolly, para Ricky, para Carlitos, para Rodrigo, para Eco, para Cele, para Wilmer, el gerente del Camal. Dice.

0: Luces López, Valdivieso, Miriam López, por supuesto, a esta hora de la tarde escuchándonos. Un saludo muy especial para Wilmer, su club de Ventura, el decepcionado, lo ha dejado la tóxica, lo ha hecho sufrir. La linda gente de Cochabamba, Piura, seguridad privada, Cochabamba. Y la gente de Piura, para Wilmer Zuclupi, para Julio López. Y la gente también de Chalo.
1: Ya pues, chiquito.
0: Ok, nos están también pidiendo también la linda gente.

0: Álamo, a Carlitos, a Rolly, a toda la mancha que está presente ahí en Caserío San Bernardino, Tucumé. Están tomando ahí en el Caserío Guavito con la amable atención de doña Juanita Zuclupe. A esta hora de la tarde y por supuesto en compañía de Radio Santa Fe, en los 99.3, nosotros lo vamos a complacer con el tema que le están pidiendo, La Llave Que Yo Te Di. La llave que yo te di. Tema exitazo que está rayando ya por todos los pueblos de nuestro querido Perú y sonando aquí también Radio Santa Fe en los 99.3.
1: ¡Ya pues, chiquito!
0: Recuerda que puedes escribirnos a 977-486-778.

0: Ok, dice por acá un saludito muy especial para Santos López Sandoval, el bandido, el bandido. También la gente de PJ, del pueblo joven, Felipe Villarreal.
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0: Exactamente 2 de la tarde con 15 minutos, hoy domingo 31.

Son exactamente 2:27 p.m. Hoy domingo 31 de mayo, continuamos con la mejor programación. Radio Santa Fe, que siga la alegría, siga la compañía, muchachos, ahí en Caserío San Bernardino de Tucumé. De repente estás en casita, en el trabajo, en el volante, en el puesto de trabajo, a los comerciantes de nuestro mercado de vaso de Tucumé. Nosotros continuamos con la mejor compañía, la mejor programación y la buena música. Ahora turno para presentar a Cumbia Bonita, a nombre de Luchito Pérez.

Ok, ahí estaba lo mejor de Cumbia Bonita. Ahora turno para presentar a la novena orquesta con el mix sobre las olas. Esta canción nos estaba pidiendo la familia Álamo, ahí en Caserío San Bernardino, Tucumán, para el gran Ricky Álamos, Carlitos y José Anthony.

todos los caseríos, todas las calles, asentamientos humanos, la linda gente de Pueblo Joven, muchas gracias a La Pintada, San Bernardino, gracias a Potal, Tabacal, Cherimoyo, la linda gente de Puente Tabla, Hacienda Vieja, Granja Sazape, Pocitos, Tranca Panupe, toda la gente, por supuesto, de Morrope también, la linda gente de Chapito Alto.

0: tomadores, para Ricky Álamo, Carlito Álamo.
1: ¡Sí!
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0: Para José Anthony. Y aparte también para Javiercito Yause. Todos los tomadores que están en Castellón San Bernardino, tomando la riquísima chicha de Cora.
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0: Claro, por supuesto, a esta hora de la tarde nos siguen escuchando a través de la señal de Nick. De los 99.3 Radio Santa Fe, señal inconfundible. Llegamos a todos los pueblos del norte peruano, al centro y sur. Puedes escucharnos también a través de nuestra página web. Aquí la gente de San Martín de Porres, San Juan de Lurigancho, la gente de Ate Vitarte,

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puesto para nuestro gran amigo Junior, la linda gente de Coterbo. Saludito muy especial para la linda gente que está en restaurante Bar Chicherío, Las Cañitas.

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tarde ya con 5 minutos. 3 de la tarde con 5 minutos ya, hoy domingo 31 de mayo, último día del mes de mayo, un fin de semana, hoy domingo fin de semana. Y bueno, así mi gente, hemos llegado ya a la parte final de esta programación, gracias a cada familia, a los amigos transportistas, agricultores, comerciantes, a las lindas amas de casa, emprendedores y a todos los que por supuesto nos acompañaron en esta linda tarde, en esta linda programación. Linda gente que nos enviaba sus saludos de distintos lugares. Ha sido un placer compartir con ustedes momentos de música, alegría y buena compañía. Se despide Jonathan, su club en Montalbán. Que Dios me los cuide, me los proteja en su trabajo, en su salud, en cada familia. Agradecemos a la linda gente de Mochumí, Pacora. La linda gente de Jayanca, Mochumí, Tucumí, Pacora, Jayanca. La linda gente de Motupe, Olmos.

escuchado. Muchas gracias a todas las personas, público oyente. Somos la señal inconfundible de Radio Santa Fe, los 99.3, la radio de toda tu vida. Ok, muchísimas gracias a cada uno de ustedes. Nos despedimos. Hasta una próxima oportunidad. Ha sido un gusto compartir con ustedes.

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